Que comencemos con un trío argentino que se llama El Che Trío. ¿Qué más argentino que eso? Son tres, digamos, guitarristas, tres hombres de cuerdas, con una formación instrumental atípica. Son dos guitarras y un bajo, acompañados en algunos casos por percusionistas, pianistas, pero el Che Trío son básicamente Daniel Homer en guitarra española, Ricardo Leu en guitarra eléctrica, dos grandes veteranos de la música y del jazz argentino, y luego Lucas Homer, me parece que es el hijo de Daniel Homer, en el bajo. Aparte, su madre es una de las grandes cantantes de Argentina, que se llama Chani Suárez. Ellos forman esta amalgama de sonidos que vamos a escuchar para abrir nuestro programa. El Che Trío, primero con Vidala de la Copla y luego Curumín.

¿Qué tal? ¿Les gustó? Bueno, hay más del Che Trío y de otros grandes músicos argentinos, pero también algo de Brasil. Vamos a escuchar al gran Caetano Veloso, una voz hermosísima, un gran autor. Esto es un tema muy, muy distinto, que ha acompañado, esto es en concierto, acompañado de un grupo muy original que se llama Huacti. Lo tendremos con una canción de Milton Nascimento, A Tercera Margen do Río, La Tercera Margen del Río. Es una canción basada en un cuento de José Guimarães Rosa. Si lo pueden buscar ustedes, porque sería largo de contar el cuento, ¿no? Pero sí, básicamente es un hombre que decide vivir dentro de una barca en el río y no salir más de ahí. Es una hermosa canción. Y luego nos vamos a un candombe uruguayo de Eduardo Mateo en la versión del argentino Pedro Aznar, otro gran talento que merecería un programa propio, un gran bajista y multiinstrumentista también, Pedro Aznar con El Tungelé.

Continuamos y vamos a irnos al tango. Quiero contarles que gracias al Facebook uno puede establecer relaciones y amistades con gente, pues, todo tipo y de todo el mundo. Y en el caso de los músicos puede darse el gusto de tener en primera mano el conocimiento de un gran trabajo como el que realiza la Porteña Tango Trío, una agrupación radicada en Europa, en España sobre todo, que es una idea, una iniciativa del guitarrista Alejandro Pichano, que es mi amigo en Facebook y con quien me hizo llegar su disco desde España. El disco se llama Un Placer y recoge parte de este trabajo, de este espectáculo que ellos llevan por toda Europa con mucho éxito, porque no solo pues son el trío de guitarra, piano y bandoneón, sino también integran a la cantante Mariel Martínez y además un dueto de baile. Llevan esta música, digamos, recoge, es un viaje por los primeros tangos y valsecitos criollos de músicos como Arolas o Villoldo, hasta llegar al gran genio del tango que es Astor Piazzolla. Vamos a tener algo de este espectáculo de tango, pero que tiene bastantes rasgos de jazz. En la guitarra de Alejandro Pichano van a descubrir ustedes el swing de un músico nato que ha recorrido distintos géneros. Vamos a tenerlos primero con Derecho Viejo y luego uno de los tangos más conocidos, creo que fue uno de los primeros que habrá sido compuesto, es La Comparsita, donde en la última parte se integra la cantante Mariel Martínez.

La música brasileña, el samba y la bossa nova ha tenido grandes autores, gente como Ari Barroso, como Tom Jobim o João Gilberto, y grandes intérpretes que no lo dejarán morir jamás, porque la bossa nova realmente dejó de hacerse hace mucho tiempo. Pero gente como el guitarrista Mario Adnet lo recogen, actualizan, le dan nueva vida, nuevas formas. Vamos a tener a Mario Adnet con algo llamado Un Americano en el samba, y luego algo de João Gilberto, que es Desafinado.

Volvemos, amigos, a Argentina y vamos a tenerlo con los dos tríos que estoy dando a conocer para esta noche. Primero, la porteña Tango Trío, Alejandro Pichano en guitarra, Fernando Giardini en el bandoneón y Federico Pebrel en el piano. Son los que nos entregan este tango, la milonga de mis amores. Bueno, la milonga es, digamos, la precursor del tango. Milonga de mis amores, se llama este hermoso tema. Y luego vámonos a escuchar al Che Trío con el Kirikiri.

Dos de los músicos más importantes del Brasil son el pianista César Camargo Mariano y el guitarrista Romero Lubambo, ambos de gran proyección internacional. Hace unos años formaron un dueto y han grabado un par de discos. Vamos a tenerlos con algo ejecutado en concierto. Esto es un estándar del jazz norteamericano, es Joy Spring.

Bien, estamos llegando ya al final de nuestro programa. Nos hemos recorrido un poco de Sudamérica a través del samba, la bossa nova, del tango, de la vidala, del candombe. Pero para el final me dejé lo más loco. El grupo se llama precisamente Tango Loco y realizan una fusión de música de los Beatles con el tango que está espectacular. Vamos a tener esto que es una mezcla, es una fusión con Day Tripper y Liber Tango. Es el grupo Tango Loco de Argentina.

¿Qué tal? ¿Están locos, no? Bien, amigos, ha sido un gusto acompañarles y llevarles este programa. Soy su anfitrión, Carlos Bautista. Agradezco su atención. Nos escuchamos la próxima semana.

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De Franz Joseph Haydn es ahora la Sinfonía en Sol Mayor que les propongo escuchar con la Orquesta Filarmónica de Viena en Austria bajo la dirección de Leonard Bernstein.

0: Hemos escuchado la Orquesta Filarmónica de Viena en Austria bajo la dirección de Leonard Bernstein interpretando la Sinfonía en Sol Mayor de Franz Joseph Haydn.
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1: De Ludwig von Beethoven escucharemos ahora selecciones de Las Criaturas de Prometeo, una composición del Opus 43 con la Orquesta de Cámara Orpheus.

0: Eran las criaturas de Prometeo, una selección de la obra de Ludwig von Beethoven, que escuchábamos aquí, una composición del opus 43 del maestro con la orquesta de cámara Orpheus.
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Hola, mis gentiles amigos. Vamos a iniciar el programa de hoy, que nos hace vivir con su poesía momentos emocionantes. Se llama Homenaje a la Vida, como un recuerdo siempre para nuestra gran artista, orgullo nacional, Isabelita Dada. Con su voz, nos brinda en cada uno de sus poemas felicidad y armonía. Damos paso al recital poético que nos envuelve a todos. Percibimos cómo en cada uno de sus versos está su voz, palabras y sentimientos. Acomódense en su lugar favorito y vamos a disfrutar este homenaje a la vida.

0: y volaremos tú y yo por el cielo infinito, por los aires celestes, por un mundo de paz. Y rompiendo las nubes azules, haremos nuestro nido junto al vaho de Dios.
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La amistad es amor. Para saber valerse de los amigos y de las amigas, se necesitan sensatez, tacto e ingenio. Unos son buenos para estar lejos y otros cerca. El que no era bueno para la conversación, lo es para la correspondencia o para algo más. Saberlos conservar es más importante que hacer amigos. No hay desierto como vivir sin ellos. En algunas ocasiones, la amistad es el único remedio contra la suerte adversa y es un desahogo del alma. Y yo, que soy tu amiga, me pongo esta noche en sintonía contigo para decirte de nuevo que llenes tu cuerpo de música y poesía y sentirás el deleite de esta embriaguez. Saludos cariñosos, mis amigos. Saludos cariñosos, mis amigas, en esta noche.

desde el mes de junio quedé con muchos deseos de comunicarles un pensamiento del Padre que dice: ¿qué he aprendido de ti? Aún eres un pequeñín y ya he aprendido mucho de ti. Tus pasos, tus sonrisas y tus gritos me enseñan los detalles hermosos de la vida. Algunas veces regreso cansado de mi trabajo y en el trayecto a casa solo pienso en encontrar a tu linda personita. Porque para mí eres el aliciente perfecto que me da ánimos para continuar entregando mi máximo esfuerzo para que seas feliz. Algunas veces te encuentro dormido y veo en tu rostro cierta tristeza que me hace sentir que ese hermoso día lo he perdido porque no lo he pasado a tu lado. Y he perdido ese día debido a que no tuve la oportunidad de abrazarte, platicar de tus cosas y de tus travesuras.

Como en nuestro programa siempre hablamos del amor, te voy a contar un cuento que todos debíamos de poner en práctica. Se llama El amor es más fuerte. Dice así.

Tener un objetivo basado en el amor es el seguro de vida más grande del mundo. Si ustedes le hubieran preguntado a mi padre por qué se levantaba por las mañanas, habrían descubierto que su respuesta era de una simplicidad asombrosa. Para hacer feliz a mi esposa. Mamá y papá se conocieron cuando tenían 9 años. Todos los días antes de ir a la escuela, se encontraban en un banco de plaza con las tareas que habían hecho en su casa. Mamá corregía el inglés de papá y él hacía lo mismo con la aritmética de ella. Cuando se graduaron, sus maestros dijeron que los dos eran el mejor estudiante de la escuela. Adviertan el singular. Bueno, se tomaron su tiempo para construir la relación, aun cuando papá siempre supo que ella era la mujer para él. El primer beso ocurrió cuando los dos tenían 17 años y su romance siguió en continuo crecimiento hasta los 80. Todo el poder generado por su relación salió a luz solo en 1964. El médico le dijo a papá que tenía cáncer y calculó que máximo le quedaban de 6 meses a 1 año de vida. Lamento disentir con usted, doctor, dijo mi padre, pero yo le diré cuánto tiempo tengo. 1 día más que mi esposa. La amo demasiado para dejar este mundo sin ella. Y así fue. Para sorpresa de todos aquellos que en realidad no conocían a esta pareja unida por el amor, mamá falleció a la edad de 85 años y papá la siguió con 1 año después a los 86. Cerca del final, nos dijo a mis hermanos y a mí que esos 17 años fueron los mejores 6 meses que pasó jamás. Para los excelentes médicos y enfermeros del Centro Médico para Veteranos en Long Beach, él era un milagro ambulante. Lo controlaban con afecto y no podían entender cómo un cuerpo tan minado por el cáncer podía seguir funcionando tan bien. La explicación de papá fue sencilla. Les contó que él había sido médico en la Primera Guerra Mundial y que había visto brazos y piernas amputados y notó una cosa, que ninguno de ellos podía pensar. De modo que decidió decirle a su cuerpo cómo debía comportarse. En una oportunidad sintió un dolor punzante al levantarse. Entonces bajó la mirada hasta su pecho y gritó, ¡cállate! ¡Vamos a tener una fiesta aquí! 2 días antes de dejarnos nos dijo, muchachos, muy pronto estaré con su madre. Y algún día, en algún lugar, estaremos otra vez todos juntos. Pero tómense su tiempo para unirse a nosotros. Su madre y yo tenemos muchas cosas que hacer para ponernos al día. Suele decirse que el amor es más fuerte que las paredes de una prisión. Papá demostró que era un entramado más fuerte que las minúsculas células del cáncer. Bob, George y yo estamos todavía aquí, armados con el regalo final de papá. Un objetivo, un amor y un sueño, gaviota, te dan el control total de tu cuerpo y tu vida.

un estadista y escritor inglés dijo, risa es una de las mejores cosas que Dios nos ha dado. Y con risa verdadera, ninguna malicia ni indecencia puede existir. ¿Conoces tu Granada en España? Si no la conoces, piensa que algún día irás y se te hará realidad.

0: Recordando a Isabelita Dada, traemos a la memoria palabras de un escritor francés que dijo: la esperanza florece siempre y en todos los corazones, porque es una flor del cielo.
1: ¿Cuántos niños

Desde las riberas, la huella de las ondas de los mares. Miradme con amor eternamente, ojos de melancólicas pupilas, ojos que semejáis bajo su frente, pozos de aguas profundas y tranquilas. Miradme con amor, ojos divinos, que adornáis como soles su cabeza y encima de sus labios purpurinos, parecéis dos abismos de tristeza. Miradme con amor, fúlgidos ojos, y cuando muera yo, que los amo tanto, verted sobre mis lívidos despojos el dulce manantial de vuestro llanto.

dos elementos necesarios para alimentar el alma con un poema del gran poeta granadino Federico García Lorca. Si mis manos pudieran deshojar. Escrito el 10 de noviembre de 1919. Yo pronuncio tu nombre en las noches oscuras, cuando vienen los astros a beber en la luna y duermen los ramajes de las frondas ocultas. Y yo me siento hueco de pasión y de música, loco reloj que canta muertas horas antiguas. Yo pronuncio tu nombre en esta noche oscura, y tu nombre me suena más lejano que nunca, más lejano que todas las estrellas y más doliente que la mansa lluvia. ¿Te querré como entonces alguna vez? ¿Qué culpa tiene mi corazón? Si la niebla se esfuma, ¿qué otra pasión me espera? ¿Será tranquila y pura? Si mis dedos pudieran deshojar a la luna.

Muchas veces reímos, pero en el corazón estamos llorando. De Juan de Dios Pesa, Reír Llorando. Viendo a Garrick, actor de la Inglaterra, el pueblo al aplaudirlo le decía: ¡Eres el más gracioso de la tierra y el más feliz! Y el cómico reía. Víctima del spleen, los altos lores, en sus noches más negras y sombrías, iban a ver al rey de los actores y cambiaban su spleen en carcajadas. Una vez, ante un médico famoso, llegóse un hombre de mirar sombrío. Sufro, le dijo, un mal tan espantoso como esta palidez del rostro mío. Nada me causa encanto ni atractivo. No me importa mi nombre ni mi suerte. En un eterno spleen muriendo vivo, y es mi única pasión la de la muerte. Viajad y os distraeréis. Tanto he viajado. Las lecturas buscada. Tanto he leído. Que os ame una mujer. Si soy amado. Un título adquirida. Noble he nacido. Pobre seréis quizá. Tengo riqueza. De lisonjas gustáis.

tantas escucho. ¿Qué tenéis de familia? Mis tristezas. ¿De vuestra vida actual tenéis testigos? Sí, mas no dejo que me impongan yugos. Yo les llamo a los muertos mis amigos y les llamo a los vivos mis verdugos. Me deja, agregó el médico, perplejo vuestro mal. Mas no debo acobardaros. Tomad hoy por receta este consejo. Solo viendo a Garrick podéis curaros. ¿A Garrick? Sí, a Garrick. La más remisa y austera sociedad le busca. Todo aquel que le ve muere de risa. Tiene una gracia artística asombrosa. Y a mí me hará reír. Oh, sí, os lo juro. Él sí, nadie más que él. Más... ¿Qué os inquieta? ¿Así? Dijo el enfermo. No me curo. Yo soy Garrick. Cambiadme la receta.

De Miguel Ramos Carrión, el seminarista de los ojos negros. Desde la ventana de un casucho viejo abierto en verano, cerrado en invierno por vidrios verdosos y plomos espesos, una salmantina de rubio cabello y ojos que parecen pedazos de cielo, mientras la costura mezcla con el rezo, ve todas las tardes pasar en silencio los seminaristas que van de paseo. Baja la cabeza sin erguir el cuerpo, marchan en dos filas pausados y austeros, sin más nota alegre sobre el traje negro que la beca roja que ciñe su cuello y que por la espalda casi roza el suelo. Un seminarista entre todos ellos marcha siempre erguido, con aire resuelto. La negra sotana dibuja su cuerpo gallardo y airoso, flexible y esbelto. Él solo, a hurtadillas y con el recelo de que sus miradas observen los clérigos, desde que en la calle vislumbra a lo lejos a la salmantina de rubio cabello, la mira muy fijo, con mirar intenso, y siempre que pasa le deja el recuerdo de aquella mirada de sus ojos negros. Monótono y tardo va pasando el tiempo, y muere el estío y el otoño luego, y vienen las tardes plomizas de invierno. Desde una ventana del casucho viejo, siempre sola y triste, rezando y cosiendo, una salmantina de rubio cabello ve todas las tardes pasar en silencio los seminaristas que van de paseo. Pero no ve a todos, ve solo a uno de ellos, el seminarista de los ojos negros. Cada vez que pasa gallardo y esbelto, observa a la niña que pide aquel cuerpo marcial es arreos. Cuando en ella fija sus ojos abiertos con vivas y audaces miradas de fuego, parece decirla: ¡te quiero! ¡Te quiero! Yo no he de ser cura, yo no puedo serlo. Si yo no soy tuyo, me muero, me muero. A la niña entonces se le oprime el pecho, la labor suspende y olvida los rezos, y ya vive solo en su pensamiento el seminarista de los ojos negros. En una lluviosa mañana de invierno, la niña que alegre saltaba del lecho oyó tristes cánticos y fúnebres rezos. Por la augusta calle pasaba un entierro. Un seminarista sin duda era el muerto, pues cuatro llevaban en hombros el féretro, con la beca roja encima cubierto y sobre la beca el bonete negro. Con sus voces roncas cantaban los clérigos, los seminaristas iban en silencio, siempre en las dos filas hacia el cementerio, como por las tardes al ir de paseo. La niña angustiada miraba el cortejo. Los conoce a todos a fuerza de verlos. Solo uno, uno solo faltaba entre ellos. El seminarista de los ojos negros. Corrieron los años. Pasó mucho tiempo. Y allá en la ventana del casucho viejo, una pobre anciana de blancos cabellos, con la tez rugosa y encorvado el cuerpo, mientras la costura mezcla con el rezo, recuerda,
guarda triste por las tardes, mientras la costura mezcla con el rezo.

Dicen que hablar mucho de amor, de esperanza, es ilusorio. Ay, ¿qué me dices entonces del famoso Erich Fromm cuando escribió su libro El arte de amar? Erich Fromm parte de la premisa de que el amor no es un fenómeno accidental y mecánico que simplemente se experimenta. No, es por el contrario un arte, algo que requiere un aprendizaje. Esta tesis significa que el problema del amor no es el de un objeto que debe encontrarse, sino el de una facultad que debe crearse y ser desarrollada. ¿Y qué me dices de la gran enseñanza que nos dio Miguel de Cervantes en su libro Sin edad ni tiempo, El Quijote, sobre hacer un mundo mejor? ¿Y qué me dices de los evangelios de Cristo basados en el amor a los demás? ¿Por qué, pues, seguimos obstinados en guerrear y en pelear, en odiar, a tal grado que estamos destruyéndonos unos a otros y destruyendo el planeta Tierra? ¿Quiénes entonces tienen la razón? Tú, gaviota que me escuchas, nunca vaciles al seguir el rumbo del camino justo que has elegido, porque habrá dificultades muchas veces. Pero es precisamente en la lucha que puedes descubrir la fortaleza de tu propio ser. Y entonces sentirás que creces hasta llegar a ser exactamente la persona que siempre has querido y ser feliz a través del amor y de la esperanza. Bueno, muy buenas noches, amigos, muy buenas noches, amigas. Estaremos de nuevo comunicando nuestros sentimientos en el próximo programa. Que tengan muy, pero muy feliz semana.

Estimados amigos, hemos disfrutado de una atmósfera poética recordando a nuestra querida Isabelita Dada y su programa Homenaje a la Vida. Los poemas que aquí escuchamos son como una luz para los corazones de muchas personas que amamos la poesía y que ustedes, por supuesto, son nuestros invitados especiales que nos acompañan siempre. Les deseamos buenas noches y hasta el próximo.

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2: Sintonizan Radio France Internacional cuando es la 1:00 a.m. en París del lunes 27 de julio, 11:00 p.m. en GMT, Arthur Deville en los controles y este es nuestro Flash.
3: Hugo Pasarello Luna.
2: Los incendios forestales en Francia obligan a evacuar 250.000 personas y avanzan hacia Burdeos, corazón vitivinícola del país. En España, las llamas dejan más de 75.000 evacuados y llevaron al presidente del gobierno, Pedro Sánchez, a recorrer las zonas afectadas.
4: Por eso, prevención, respuesta y reconstrucción. Antes lo comentaba con el presidente Mañueco, también con el alcalde, con el presidente de la Diputación de Ávila. Es evidente que todavía no ha acabado el verano, que por desgracia tendremos nuevos incendios.
2: Estos incendios se suman a los desastres provocados por sequías y olas de calor que, según la ciencia, se intensifican con el cambio climático. Brasil retiró a su embajador en Argentina. La decisión se produjo tras la participación de Milei en un evento en Sao Paulo donde Flavio Bolsonaro, hijo del expresidente Jair Bolsonaro, fue proclamado candidato a la presidencia. Durante el acto, Milei arremetió de forma directa contra Lula, a quien calificó de ladrón y delincuente. El presidente cubano Miguel Díaz-Canel condenó de forma tajante el embargo petrolero y las sanciones de Washington a las que calificó de genocidio político.
5: Cuba no es la primera ni será la última víctima de este tipo de guerra que bloquea, asfixia y busca el estallido social con el único propósito de imponer gobiernos afines a los intereses imperiales.
2: El embargo petrolero y las sanciones de la Casa Blanca agravan la peor crisis económica que sufre Cuba en décadas. Tras una búsqueda de casi 24 horas, la policía alemana abatió al sospechoso del ataque contra el desfile del orgullo en Berlín, que dejó un muerto y 29 heridos. Según las autoridades, Abdul Balú, de 21 años, había intentado unirse al grupo Estado Islámico en el pasado. La opositora venezolana María Corina Machado anunció que no participará en los diálogos con el gobierno previstos para agosto y respaldados por Estados Unidos. Pese a restarse de las negociaciones, la dirigente aseguró que no obstaculizará ningún avance real. El expresidente hondureño Juan Orlando Hernández regresó este domingo a su país, 8 meses después del indulto de Trump que lo libró de una condena de 45 años de prisión por narcotráfico en Estados Unidos. Hasta aquí el Flash, a continuación el resumen deportivo.
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6: 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De Joaquín Rodrigo, escuchemos ahora el concierto pastoral para flauta y orquesta. La flauta es de Patrick Gallois y la orquesta Filarmonía, dirigida por Ion Marin.

0: Era la flauta de Patrick Galois y la Orquesta Filarmonía, dirigida por Ion Marin, en el Concierto Pastoral para Flauta y Orquesta, famosa composición de Joaquín Rodrigo.
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Queridos amigos, vamos a escuchar música para piano del gran compositor español Joaquín Rodrigo, que no es muy conocida, pero sí muy bonita e interesante. La interpretación estará a cargo de María Garzón en el teclado. El piano fue uno de los instrumentos favoritos de nuestro músico, nacido en 1901 y fallecido hace unos cuantos años, instrumento que tocaba todos los días, a pesar de que, como sabemos, era ciego desde la más tierna infancia. Pero este obstáculo tampoco le impidió componer, para lo cual dictaba sus creaciones y que fue su pasión favorita. Todos le recordamos por su composición más famosa, el Concierto de Aranjuez, pieza que ha como opacado el resto de su música, de la cual las obras que vamos a escuchar son bastante especiales. Comencemos con Serenata Española, que data de 1931.

Se dice que las mejores obras para piano de Rodrigo son sus 5 sonatas de Castilla con una tocata a modo de pregón o introducción, por lo cual no podíamos pasarlas por alto.

Rodrigo compuso una serie de 6 piezas, como él decía, para manos pequeñas, para las manos de su hija Cecilia, y las tituló El álbum de Cecilia. Escuchémoslo.

El aire de danza sobre el nombre de una joven fue compuesto por Rodrigo en 1930 como regalo para su futura esposa.

Para finalizar, disfrutemos de tres danzas de España del año 1941, que fueron inspiradas en un libro de poesía que por aquel entonces leía Rodrigo. Las tres danzas son Rústica, Danza de las Tres Doncellas y Serrana.

Con sus composiciones para piano, Rodrigo quiso distanciarse del sonido grandioso del piano de Albéniz, con su suite Iberia, por un lado, y por el otro, del gran piano impresionista de Debussy y Ravel, como dice el propio compositor. Este quiso imponer su sello propio siguiendo la línea del piano de Scarlatti. Bien, queridos amigos, eso ha sido todo por ahora. Soy su anfitrión, Ernesto Samayoa, quien se despide de ustedes, invitándolos para que me acompañen hasta entonces y que descansen.

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1: De Tchaikovsky disfrutaremos ahora de la Sinfonía número 4 en Fa menor del Opus 36 que nos ofrece la Orquesta Sinfónica de Filadelfia dirigida por Eugene Ormandy.

0: Era la sinfonía número 4 en fa menor del opus 36 de Tchaikovsky que escuchábamos con la Orquesta Sinfónica de Filadelfia bajo la dirección de Eugene Ormandy.
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1: De Johann Sebastian Bach les invito a escuchar Variaciones Goldberg, composición catalogada BWV 988 con el pianista Glenn Gould.

0: Eran las variaciones Goldberg, composición de Johann Sebastian Bach, catalogada BWV 988, composición que interpretaba el pianista Glenn Gould.
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0: Era la guitarra del gran maestro Pepe Romero interpretando aquí Noches de España, una selección de clásicas románticas en guitarra.
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1: De Rossini, son ahora una serie de oberturas que les invito a disfrutar con la Orquesta de Cámara Orpheus.

0: Eran una serie de oberturas del magnífico compositor Rossini que disfrutábamos aquí con la Orquesta de Cámara Orpheus.
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1: Es ahora el tema musical atrapado en los clásicos que les invito a escuchar con la Orquesta Filarmónica Real, dirigida aquí por Louis Clark.

la voz. Edades de 15 años en adelante sin límite de edad. 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
8: Bienvenidas y bienvenidos a un nuevo informe de Radio Francia Internacional. Desde el mediodía de París les traemos las principales noticias de la jornada de este lunes 27 de julio. En los controles nos acompaña Didier Bleu y estos son nuestros titulares.
9: Jessica Brumec.
8: Leve mejoría, pero aún con fuego fuera de control. La noche dio un respiro, tanto en Francia como en España, mientras los servicios de extinción continúan trabajando a contrarreloj en ambos países. En la región de Madrid, algunos evacuados podrán volver a sus casas a partir de hoy. Desde hoy, cerca de 300.000 haitianos pasarán a ser ilegales en suelo estadounidense, ya que expira el estatus de protección temporal del que gozan.

0: usaban desde el terremoto de Haití en 2010. La revocación fue ordenada por Donald Trump. Y finalizó el Tour de Francia con una quinta coronación del esloveno Tadej Pogačar y con un histórico tercer puesto para el mexicano Isaac del Toro, en un Tour en el que Latinoamérica también brilló con la performance del ecuatoriano Richard Carapaz. Hasta aquí los titulares, comenzamos en Radio Francia Internacional. Lo decíamos en titulares, los focos de incendio continúan activos en Francia y España, pero han disminuido su avance durante la madrugada de este lunes. En el suroeste francés, la lucha contra el fuego sigue en las Landas y en Gironda. Gironda, departamento en el que se han quemado 42.000 hectáreas desde el pasado jueves. Las llamas se encuentran a solo 15 kilómetros de la metrópolis de Burdeos, corazón vitivinícola del país. Nuestra colega de RFI, Sara Krakowicz, se ha reunido con agricultores y peones de labranza que están ayudando a los bomberos a combatir los incendios. Es un informe adaptado por Ana María Ospina.
1: En Les Cat-Ferrets, en la zona costera al oeste de Burdeos, los bomberos siguen luchando contra las llamas. Cuatro días después de que se desatara el incendio, el mayor que ha vivido Francia en 50 años. Hay desplegado 1 millar de bomberos, pero no han logrado contenerlo, así que muchos agricultores de la zona han salido en su ayuda y les llevan cisternas transportadas en camiones, como explica Romain, agricultor.
2: Queremos ser útiles. Hemos recibido llamadas del ayuntamiento para ayudar y aquí estamos. Hablamos con los bomberos que nos explican cómo hacerlo. Hacemos lo que podemos.
1: Teo Hernández es un joven agricultor que lleva 4 días ayudando a los bomberos. ¿Cómo puede?
3: Trabajo 2 o 3 horas por noche. Estamos aquí unidos a nuestra tierra y nuestro patrimonio, así que claro que en cuanto estamos disponibles venimos a ayudar. Es triste porque da la impresión de que esto no va a pararse.
1: Desde que empezó el fuego el pasado miércoles han resultado heridos 84 bomberos. Más de 220.000 personas han tenido que ser evacuadas de sus casas. Aunque las llamas se encuentran a 15 kilómetros de Burdeos, una de las ciudades más grandes de Francia, el portavoz del gobierno explicó que la evacuación de la ciudad no está prevista.
0: Gracias, Ana María. Seguiremos pendientes mientras aquí en Francia crece la preocupación frente a una nueva ola de calor que retorna al país a partir de mañana martes. En España, las labores de extinción continúan también intensamente en múltiples frentes simultáneos y más de 90.000 personas permanecen evacuadas o confinadas en las regiones de Ávila, Toledo y Madrid. Madrid, donde algunos de los evacuados comenzarán a regresar a sus casas a partir de este lunes. El presidente del gobierno español, Pedro Sánchez, que visitará la zona afectada en Castellón al frente del mar Mediterráneo, ha insistido esta mañana en la necesidad de aprobar un pacto de Estado contra la emergencia climática. Escuchamos a Sánchez.
4: No me cansaré de pedir al resto de fuerzas políticas, al resto de agentes sociales, una y otra vez, que se unan a este pacto de Estado, porque esta sí que es una prioridad nacional. Ante el calor extremo, la obligación de las instituciones, de todas las instituciones públicas, no se puede basar en buscar excusas o en negar la evidencia. Frente a los fenómenos extremos, pacto de Estado. Frente a las desigualdades, pacto de Estado. Y frente al negacionismo y la inacción, pacto de Estado.
0: Escuchábamos a Pedro Sánchez, presidente del gobierno español, quien se espera que visite la región de Castellón durante la jornada. Breve respiro en Medio Oriente tras la tercera noche consecutiva sin ataques cruzados entre Washington y Teherán. Respiro que se vio reflejado también en el alivio de inversores con una baja en el precio del petróleo este lunes. Amplía la información Yago Martín.
2: Los 3 días de relativa calma en Oriente Medio han tranquilizado los mercados y provocado una caída del precio del petróleo. El barril de Brent baja de 94 hasta los $85, mientras que el barril de West Texas Intermediate cae de los 93 a los $85. Estados Unidos lleva sin bombardear Irán desde el viernes y la República Islámica respondió cesando sus ataques a los países vecinos aliados de la Casa Blanca, como Kuwait y Arabia Saudí. Según el embajador de Washington en la ONU, Mike Waltz, el presidente de Estados Unidos, Donald Trump, está dando margen a la vía diplomática con Irán. Y aunque la caída del precio del petróleo refleja la esperanza del mercado internacional de una tregua que permita el regreso de la navegación en el estrecho de Hormuz, los guardianes de la revolución detuvieron a 6 barcos que pasaban por el paso marítimo. La guerra en Oriente Medio, que Trump prometió que sería una operación militar que duraría unas 4 semanas, cumple ya 5 meses. Ahora el conflicto vive su primer periodo sin bombardeos tras la ruptura del último protocolo de paz, el 7 de julio.
0: Gracias. Hago agregar que la Cancillería iraní declaró hace instantes que actualmente no existen negociaciones con Estados Unidos sobre la guerra. Hoy, lunes 27 de julio, expira el llamado TPS, el estatus de protección temporal del que gozaban los haitianos en Estados Unidos desde el terremoto que sacudió su país en 2010. Más de 300.000 haitianos quedan ahora en el limbo luego de esta revocación ordenada por el presidente Donald Trump. Raquel Villaécija desarrolla en este Noticias de América.
5: Este estatus de protección temporal permite a los ciudadanos de países afectados por catástrofes naturales o conflictos armados residir o trabajar en Estados Unidos. Haití goza de este estatus desde 2010 tras el devastador seísmo que sacudió la isla. A finales de junio, la Corte Suprema del país autorizó al gobierno de Donald Trump a revocar este permiso, lo que dejará a su suerte a más de 300.000 haitianos, como explica Paul Christian Nanfi de la Red Acción Familiar.
6: Estamos viviendo un momento muy crítico porque creemos en la reflexión de las causas raíz de inmigración, porque la gente sale de países como Haití, como Venezuela, como Salvador, Honduras, Nicaragua, porque ahora deportar a cualquier persona hacia Haití, hacia Salvador, hacia Venezuela, es forzar a las personas a arriesgar sus vidas.
5: Estos haitianos podrían ser deportados en cualquier momento, cuando la violencia de las pandillas persiste en el país. Los grupos armados controlan el 90% de Puerto Príncipe, la capital, y se expanden a otras zonas.
6: Incluso cuando vemos las imágenes de la sobrevivencia de la vida cotidiana de personas en Haití y sabiendo que cualquiera deportación pone la vida a riesgo porque los grupos armados en Haití saben quién vienen y de dónde vienen. Y realmente es arriesgar su vida, que puede pasar una secuestración, estupro. Esos todos son riesgos de las personas si son deportados hacia Haití.
5: No solo a los haitianos, la revocación de este estatus también afecta a ciudadanos de Venezuela, Nicaragua, Ucrania, Siria y otra decena de países.
6: Que es preciso, menester y necesario conseguir una fórmula, una solución para que gente que ya está aquí trabajando legalmente, pagando impuestos legalmente, puedan seguir trabajando, seguir viviendo, contribuyendo a la economía, pagando impuestos.
5: La situación en Haití es muy crítica. Según el último informe de la Oficina de Naciones Unidas para Asuntos Humanitarios, 5,7 millones de personas, casi la mitad de la población, padecen hambre aguda.
0: Gracias, Raquel. Seguimos en la región. En Chile, la policía capturó al ex militar prófugo Nelson Jasse, condenado por el asesinato y secuestro del cantautor Víctor Jara. Símbolo de la llamada nueva canción chilena de los años 60, Jara fue torturado y asesinado durante la dictadura militar chilena. Nos vamos ahora a Venezuela, donde ya un mes del letal doble terremoto que se cobró la vida de más de 5.500 personas avanza el retiro de escombros, a la par que también continúan las tareas de rescate con cifras de desaparecidos que aún son desconocidas por parte del gobierno. ONGs calculan que son más de 40.000. Desde La Guaira, reporta nuestro corresponsal Víctor Amaya.
7: En la zona más afectada por los terremotos del pasado 24 de junio en Venezuela, La Guaira, decenas de máquinas ya han comenzado a retirar escombros. Allí hay dos tipos de operaciones: el retiro de estructuras colapsadas para abrir paso a que rescatistas, principalmente civiles y voluntarios, sigan buscando los cuerpos de sus fallecidos, y el retiro de las estructuras que cayeron. Cuando las máquinas encuentran cuerpos, deben parar para que sean retirados, mientras familiares piden que se abstengan de continuar para ellos poder hallar a los suyos, como dice Gabriela Pérez o Jorman Antonio.
8: Ahorita la gente de obras públicas están demoliendo con las máquinas, porque para ellos es más fácil demoler que ayudar, porque esa máquina lo que hace es remover los escombros y sacar a la gente por parte.
9: Yo por lo menos no voy a permitir, cuando mi hijo tiene 1.000 kilos de escombro encima, que trae una máquina esa me lo demuele con el escombro, ¿no?
7: El gobierno venezolano se niega a dar una cifra consolidada de desaparecidos, pero se calcula que son miles debajo de los escombros, pero también se han producido casos como el de Cristina Margarita Ramos, rescatada con vida el 25 de junio y trasladada a un hospital y desde entonces en paradero desconocido. Entre tanto, hay quienes siguen aspirando poder tener certezas y cierres, al igual que Javierson Mirabal.
10: Un mes y no sabemos nada de mi papá y mi hermana. No hay rastro de ellos. Solo pido una luz, un camino para despedirlos.
7: Mientras que otros van asimilando el luto, como Yoglismar Sánchez.
11: Ha sido un proceso muy duro, me ha costado mucho asimilarlo. Y, o sea, tratando de todavía, como quien dice, entender que ya mi mamá no está, pues.
7: Desde Caracas, Víctor Amaya para Radio Francia Internacional.
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0: Y Tadej Pogačar se coronó rey del Tour de Francia por quinta vez este domingo. El esloveno entra en el Olimpo del Club de los Cinco entre los más grandes de la historia del Tour. En segundo lugar lo siguió el belga Remco Evenepoel. Y en una edición de la Gran Bucle que fue brillante para Latinoamérica, Isaac del Toro se convirtió en el primer mexicano en subir al podio del tercer lugar y se hizo con el premio al mejor joven. El ecuatoriano Richard Carapaz también se impuso en dos etapas, incluida la mítica cima del Alpe d'Huez. Nuestro enviado especial al Tour, Carlos Pizarro, conversó con del Toro, que hace parte del mismo equipo que Pogačar, el Emirates Team.
13: Final increíble, digo, creo que pocas cosas se pueden pedir mejor que esto. Es un sentimiento muy bonito estar aquí. No es fácil la situación en la que se encontró el equipo. Veníamos con un equipo súper fuerte, súper comprometido y lo más difícil era estar al nivel en mi trabajo. Al final Tadej vino con la tarea más que hecha y estuvo comprometido conmigo para apoyarme de esta manera. Nunca he visto algo así. Obviamente sentí mucha presión, pero la presión es para gente privilegiada y estoy muy contento de haber podido llevarlo así.
0: Decíamos, Isaac del Toro, con quien hablaba nuestro enviado especial Carlos Pizarro, con solo 22 años se apoderó del maillot blanco del mejor joven del Tour 2026. Y otro joven que brilló este año es el francés Paul Seixas, con el cuarto puesto en la general. Hasta aquí la actualidad en Radio Francia Internacional, pero pueden seguirnos en rfimundo.com y en Instagram y Facebook como RFI Español. Hasta la próxima.
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Escuchemos ahora los minuetos WOO7 de Ludwig von Beethoven con el ensamble de Bella Música de la ciudad de Viena en Austria, los violines de Michael Dietrich y Ivan Dimitrov, el cello de Günther Thomas Berger, el contrabajo de Werner Fleischmann.

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de Luis Gottschalk, que escucharemos ahora la Gran Tarantela, una composición interpretada en el piano por William Treat y la Orquesta Pops de la ciudad de Cincinnati, bajo la dirección de Eric Kunzel.

Era La Gran Tarantela, una composición de Louis Gottschalk que escuchábamos aquí, una interpretación en el piano por William Treat, acompañado por la orquesta Pabst de la ciudad de Cincinnati, bajo la batuta de Eric Kunzel. Son ahora los coros y orquesta sinfónica de la ciudad de Atlanta en Estados Unidos, bajo la dirección de Robert Shaw, que escucharemos en su interpretación de grandes y gloriosos coros de ópera.

0: Eran grandes y gloriosos coros de óperas que escuchábamos aquí en Radio Clásica con el coro y orquesta sinfónica de la ciudad de Atlanta en Estados Unidos bajo la dirección de Robert Shaw.
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10: De Imre Kalman, escuchemos ahora el vals de la princesa gitana con la Orquesta Sinfónica de Minneapolis bajo la dirección de Antal Dorati.

era el vals de la princesa gitana de Imre Kalman con la Orquesta Sinfónica de Minneapolis bajo la dirección de Antal Doraty. 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Son ahora una serie de temas de la música de Richard Adinsell que les propongo escuchar. El pianista Martin Jones es acompañado por la Sinfonía del Ballet Real que dirige Kenneth Alwyn.

era música de Richard Adinsell, que escuchábamos aquí en su emisora Radio Clásica. El pianista Martin Jones fue acompañado por la Sinfonía del Ballet Real bajo la dirección de Kenneth Alwyn.

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de Baldassare Galuppi. Disfrutemos ahora del concierto en re mayor para flauta y orquesta. La flauta de James Galway es acompañado por los solistas de la ciudad de Viena, en Austria, bajo la dirección de Claudio Simone.

0: Era la flauta de James Galway junto con los solistas de Viena, en Austria, dirigida aquí por Claudio Simone, famosa agrupación interpretando el concierto en re mayor para flauta y orquesta, composición de Baldassare Galuppi.
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0: Escuchemos a continuación al ensamble I Musici, quien nos deleita con su interpretación de la Sinfonía de Alessandro Scarlatti. Se trata de la Sinfonía de Concierto Grosso número 2, una obra en re mayor.

0: Era esta sinfonía de concierto grosso número 2, una sinfonía relativamente corto de Alessandro Scarlatti, una interpretación realizada por el ensamble y Musiki.
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Escuchemos a continuación música para ensamble de viento y metal que nos ofrece el Canadian.

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11: De Antonio Vivaldi. Les invito a disfrutar ahora del tercer concierto, conocido como El Otoño, una composición catalogada RV-293 en fa mayor, con el violín de Mónica Huguet, acompañado por los músicos barrocos que dirige Nicolas Kramer.

Era el violín de Mónica Huguet y los músicos barrocos dirigidos aquí por Nicolas Krämer en este tercer concierto conocido como El Otoño de Antonio Vivaldi, catalogado RV-293 en Fa mayor. Escuchemos ahora La Jifa a la Española, interpretado aquí por la Orquesta Pops de Eastman bajo la dirección de Friedrich Fennell.

Era el tema musical de la Jifa a la Española, una interpretación que nos ofrecieron los músicos de la Orquesta Pops de Eastman bajo la dirección de Friedrich Fennell. 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

Era el capricho italiano de Tchaikovsky que escuchábamos aquí con la Orquesta Filarmónica de Nueva York bajo la dirección de Leonard Bernstein. De Georg Philipp Telemann escucharemos ahora piezas de la música heroica, una composición que interpreta el trompetista Simon Wallace y la Orquesta Real Promenade bajo la dirección de Nigel Simpson.

0: Eran los 5 minutos de estas piezas de la música heroica, una composición de Georg Philipp Telemann, que interpretaba la trompeta de Simon Wallace y la Orquesta Real Promenade bajo la dirección de Nigel Simpson.
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0: Hola amigos, gracias por estar con nosotros. Hoy nos acompaña el licenciado Juan Gilberto Ramírez de Laboratorios Suizos. ¿Qué tal? ¿Cómo está? Bienvenido.
1: Pues bien, un gusto saludarles y como es costumbre, muchas bendiciones para todos.
0: Hoy vamos a hablar de algo que muchas personas descuidan, la salud de las vías urinarias y de los riñones. Vamos a conversar un poco por qué es importante limpiar las vías urinarias al menos dos veces al año y cómo las píldoras de WIT de origen natural nos pueden ayudar.
1: Pues mire, es importante porque los riñones funcionan como el sistema de filtración del cuerpo. Todos los días elimina toxinas, exceso de sales y desecho a través de la orina. Si las vías urinarias no están bien o en buenas condiciones, estos desechos pueden acumularse y aumentar el riesgo de infecciones o inflamación. Y cuando hablamos de limpiar los riñones, nos referimos a apoyar el funcionamiento natural del sistema urinario, ayudando a eliminar las impurezas, los residuos y microorganismos que pueden acumularse con el tiempo. Es una forma de cuidado preventivo, similar a cuando cuidamos el hígado o el sistema digestivo.
0: Licenciado, ¿quiénes son las personas que son más propensas a tener estos problemas urinarios?
1: Fíjese que las mujeres, porque su anatomía facilita las infecciones de las vías urinarias, los adultos mayores, personas que retienen la orina por muchas horas, quienes consumen poca agua, personas también con antecedentes de infecciones urinarias recurrentes o con retención de líquidos o que sienten ardor o molestias ocasionales al orinar.
0: ¿Habrá algún tipo de señal a la que debamos prestarle atención en el tema de las vías urinarias?
1: Sí, por supuesto, el ardor al orinar, la necesidad de orinar con mucha frecuencia, orinar con olor fuerte, o sea, mal olor de la orina, sensación de presión o incomodidad en la parte baja del abdomen, o sea, hacer fuerza para orinar, ¿no? Ante estos síntomas siempre es importante consultar al médico.
0: Hablemos ahora sobre las píldoras de WIT. ¿De qué manera nos ayudan a cuidar nuestros riñones?
1: Fíjese que las píldoras de WIT ayudan precisamente porque sus ingredientes naturales como son la uva ursi y el buchú son reconocidos por sus propiedades antisépticas y diuréticas desde hace ya 100 años, imagínese usted. Y también nos ayudan en el mal de orín. Esto es muy importante. ¿Cómo lo vamos a hacer? Una píldora de WIT cada 8 horas durante 7 días. Por lo menos dos veces al año. Si pudiésemos hacerlo tres veces al año, pues está bien, pues cada cuatro meses, ¿no? Ahora, en el mal de orín, una dosis de una tableta de píldoras de WIT cada 8 horas durante al primer síntoma de ardor en la orina, si es el caso, el mal de orín, pues en 24 horas pues estará bien. Bueno.
0: ¿Podemos encontrar las píldoras de WIT en farmacias? ¿De qué manera podemos reconocerlas?
1: 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Al frente, pues es morado con blanco, pero en su totalidad es color morado. 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
0: Licenciado Juan Gilberto Ramírez, gracias por la visita a nuestra cabina y por la información que nos ha brindado.
1: Pues muchas gracias a ustedes y de nuevo muchas bendiciones para todos.
2: 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Disfrutaremos a continuación del concierto para piano y orquesta número 2 en La Mayor. El piano de André Watts es acompañado por la Orquesta Sinfónica de la Ciudad de Dallas bajo la dirección de Andrew Litton.

0: era el pianista André Watts, deleitándonos en este concierto para piano y orquesta número 2 en La Mayor de Franz Liszt, una interpretación que realizaba junto con los músicos de la Orquesta Sinfónica de Dallas bajo la dirección de Andrew Litton.
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1: Son ahora una serie de canciones del álbum De Corazón a Corazón que les propongo escuchar con la maravillosa cantante Kiri Te Kanawa, acompañada en esta ocasión por la voz más masculina de Malcolm McNeil.

Eran canciones del álbum de Corazón a Corazón, interpretaciones de la voz magnífica de Kiri Tekanawa, acompañado aquí por la voz masculina de Malcolm McNeil. Es el flautista Jean-Pierre Rampal, el violinista Isaac Stern, la viola de Salvatore Accardo y el cello de Stislav Rostropovich que escucharemos en este cuarteto de Wolfgang Amadeus Mozart, catalogado K285 en re mayor.

0: era el cuarteto de Wolfgang Amadeus Mozart, catalogado K285 en re mayor, que interpretaba la flauta de Jean-Pierre Rampal, el violín de Isaac Stern, la viola de Salvatore Accardo y el cello de Stislav Rostropovich.
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1: Escuchemos ahora el danzón cubano de Aaron Copland, interpretado por la Orquesta Sinfónica de Dallas bajo la dirección de Eduardo Mata.

Era la Orquesta Sinfónica de Dallas, dirigida por Eduardo Mata, interpretando aquí el danzón cubano de Aaron Copland. Escucharemos a continuación las fiestas vienesas con la Orquesta Pabst de Cincinnati bajo la dirección de Eric Kunzel.

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1: De Celso Machado escucharemos ahora música popular brasileña, composición interpretada por la guitarra de Paul Polykovics, acompañado por la flauta de Janos Balint.

Era la guitarra de Paul Polikovics interpretando aquí junto con la flauta de Janos Balint, música popular brasileña del famoso Chelcho Macado. De Jules Massenet, escuchemos ahora la meditación de Thaïs con el violín de Nadia Salerno-Sonnenberg y la orquesta de cámara de Nueva York bajo la dirección de Gerhard Schwarz.

0: era el violín de Nadia Salerno Sonnenberg y la Orquesta de Cámara de Nueva York, dirigida por Gerhard Schwarz, interpretando aquí Meditación de Thaïs, una composición de Jules Massenet. No.
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2: Bienvenidos, soy César Calderón y esto es Cartelera Cultural. 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
2: El Centro Cultural de España en El Salvador y AECID Cultura le invitan a la presentación del libro La Calma Furiosa, de Aleida Quevedo, de Ecuador, a presentarse el martes 28 de julio a partir de las 7 de la noche en el Centro Cultural de España. Entrada gratis.

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0: La invitación queda abierta para que vivan estas experiencias. 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
1: Escuchemos a continuación el tema de Luke y Leia del Regreso del Jedi, famosa composición interpretada aquí por la orquesta Pabst de la ciudad de Boston bajo la dirección de John Williams.

0: Era un famoso tema de las Guerras de las Galaxias, interpretadas aquí por la Orquesta Pops de la ciudad de Boston, bajo la dirección de John Williams. Escuchábamos el tema de Luke y Leia del Regreso del Jedi.
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11: Lunes 27 de julio, 6 de la tarde en París. Buena semana y bienvenidos a un nuevo informativo de Radio Francia Internacional. En los controles nos acompaña Charlie Amadou y estos son nuestros titulares.
12: Jessica Brumec.
11: Emmanuel Macron visita las zonas afectadas por el mega incendio en el suroeste de Francia, que ya ha dejado más de 42.000 hectáreas calcinadas, mientras continúa la labor de los bomberos a contrarreloj y también de la sociedad civil, que se organiza para ayudar a quienes están en primera línea de la lucha contra el fuego. Israel dará luz verde a una fuerza de estabilización internacional para Gaza. Esto como parte del plan de alto al fuego del presidente estadounidense Donald Trump, quien recibirá mañana al primer ministro israelí en Washington. Argentina recibe la visita de la directora del Fondo Monetario Internacional, Kristalina Georgieva, quien se reúne este lunes con el presidente Javier Milei, a un mes del próximo vencimiento en el

0: para 220.000 personas en la zona. Para acogerlas se ha habilitado el Parque de Exposiciones de Burdeos con capacidad para 10.000 personas. Llevan varios días durmiendo fuera de casa y en este parque hay centenares de voluntarios que les ayudan. Reparten comida o agua a las personas mayores, cuidan de los enfermos o juegan con los niños. Francisca es una de estas voluntarias.
1: Estoy aquí para ayudar a la gente, pero con todo lo que ha pasado, el fuego y todo eso, pues he dicho, tengo que ir a ayudar un poco a esta gente que ya está perdida un poco, pero a ver si tenemos un poco de suerte y que se apaga todo esto.
0: La solidaridad es con los evacuados, pero también con el millar de bomberos que luchan desde hace días para tratar de atajar el incendio. En Leoñán, una localidad a 20 kilómetros de Burdeos, aún sin desalojar, Damián, Tibo y Florian tienen una pizzería y desde el viernes hacen pizzas gratis para entregar a los bomberos.
2: Vamos a hacer pizzas para los bomberos, para ayudarles. Lo hicimos sobre todo para ayudarles lo máximo. Vivimos aquí al lado y dada la situación actual, hay que hacer todo lo posible para ayudarles.
0: El fuego ha dado una tregua en la madrugada del domingo, aunque las autoridades prevén que pueda empeorar a partir del martes, cuando está prevista una nueva ola de calor en el país.
3: Gracias, Raquel. Pasamos a España, donde los focos de incendios aún están sin control, pero han desacelerado su avance. El incendio de Ávila ha calcinado unas 50.000 hectáreas, unas 25.000 han sido consumidas en Madrid y más de 7.000 en Castellón, frente al mar Mediterráneo. Desde allí habló hoy el presidente del gobierno español, Pedro Sánchez, quien llamó a extremar los cuidados ante la nueva ola de calor que se avecina y aseguró que aún quedan horas complejas.
4: Quedan horas difíciles, horas complejas. Vamos a tener un aumento de las temperaturas a partir de pocas horas en los próximos días. La EMET nos va a anunciar una nueva ola de calor en toda la península ibérica y, por tanto, pido comprensión y extremar la prevención y la precaución por parte de todos los ciudadanos y ciudadanas en todo el país. Más de 170.000 hectáreas ya calcinadas en todo el país. Para que nos hagamos una idea, eso es multiplicar por 6 el total de hectáreas calcinadas el año pasado, a estas mismas fechas, en el año 2025. Y fue un año ya particularmente difícil, como todos nos acordamos y recordamos. Por supuesto que tenemos que estar todos en la respuesta a los incendios, a esta emergencia climática. Pero tenemos que estar también en la recuperación y en la reconstrucción.
3: Escuchábamos al presidente del gobierno español, Pedro Sánchez, desde la zona afectada de la Vall d'Uixó, en Castellón. Hoy en día en España más de 180.000 personas permanecen evacuadas o confinadas por los incendios. Y en Madrid, algunos de estos evacuados desde hoy podrán regresar a sus casas. Desde allí también reporta nuestro corresponsal, quien nos cuenta qué huella dejarán estos incendios en la biodiversidad. Juan Cascón.
5: Son decenas de miles de hectáreas calcinadas por los incendios más devastadores de la historia de España desde que se tienen registros. Tanto la Sierra Oeste de Madrid como el Valle de Iruelas, en Ávila, ambos limitando además con la provincia de Toledo, son espacios protegidos por la Red Natura 2000, una red ecológica creada por la Unión Europea para la protección y conservación de la biodiversidad. Dentro de esta red se incluyen las llamadas CEPA, las zonas de especial protección para las aves, los encinares del río Alberche y río Cofio en Madrid y el Valle de Iruelas, de declarados CEPA en 1989 y 1991 respectivamente, albergan más de 200 especies de aves como el águila imperial ibérica, el buitre leonado o la cigüeña negra. La masa forestal la constituyen principalmente pinos y encinas, además de robles, enebros o castaños, algunos de ellos de más de un siglo de edad. Y sobre la tierra, ahora desnutrida, también viven jabalíes, zorros, corzos, ranas y lagartos, entre otros muchos animales. Millones de toneladas de CO2 emitidas por unas llamas que han devorado cientos de kilómetros cuadrados en apenas unos días y que tardarán, según los expertos, décadas en recuperarse. Desde Madrid, Juan Cascón para Radio Francia Internacional.
3: Seguimos en Europa. Aún quedan preguntas sin respuestas, dijo hoy Friedrich Merz sobre cómo pudo producirse el letal atentado ocurrido el fin de semana cerca del Festival del Orgullo en Berlín. Abdul Balut, de 21 años y ciudadano alemán, fue abatido tras una búsqueda que se prolongó casi 24 horas después del ataque en el centro de Berlín. El canciller alemán cuestionó hoy que existiendo tecnologías de rastreo sea tan difícil prevenir este tipo de ataques.
6: No consigo entender por qué puedo localizar mi móvil desde cualquier parte del mundo e incluso utilizarlo para averiguar dónde está mi iPad, por ejemplo, pero al parecer no es posible ni técnicamente factible que las autoridades de seguridad alemanas determinen en todo momento dónde se encuentran personas que suponen un peligro de tal magnitud. Y estas son cuestiones que debemos aclarar.
3: Era el canciller alemán Friedrich

0: Merz, en conferencia de prensa a propósito del atentado que se cobró la vida de una persona e hirió a otras 29 el pasado sábado. Cambiamos de foco, vamos ahora a Medio Oriente. Lo decíamos en titulares, Israel dará luz verde a la entrada de una fuerza de estabilización internacional para Gaza, finalmente. Esto como parte de la propuesta del plan de alto el fuego del presidente estadounidense Donald Trump para el enclave palestino. Trump que recibirá este martes al primer ministro israelí Benjamín Netanyahu en la Casa Blanca. Tea de Turgem con las precisiones.
1: El gobierno de Israel explicó que esta misión, denominada Fuerza de Estabilización Internacional, estará compuesta por 200 miembros procedentes de denominados países amigos, como Uganda o Marruecos. Cada contingente será desplegado en zonas que no están bajo control israelí, una vez cuenten con la autorización de Tel Aviv. Aunque no hay una fecha prevista para el inicio, ya hay lista una zona piloto para poner a prueba esta medida. El ministro de Asuntos Exteriores de Israel, Gideon Saar, dijo al diario Israel Hayom que el gabinete de seguridad había superado su escepticismo inicial y daba su apoyo a esta iniciativa que forma parte del plan de paz encabezado por el presidente de Estados Unidos, Donald Trump. Por el contrario, el ministro de Seguridad Nacional de Israel, miembro del partido ultranacionalista Otzma Jedwit, mostró su desacuerdo al proceso argumentando que la milicia palestina Hamás no se ha desarmado, una de las condiciones de Israel para un eventual acuerdo de paz. Gran parte de la franja Gaza está en ruinas tras 2 años y medio desde el inicio de la invasión israelí. La gran mayoría de la población reside en una pequeña región de la costa controlada por Hamás, mientras que Israel controla casi el 70% del territorio.
0: Hablamos ahora de Latinoamérica. El próximo 7 de agosto, Abelardo de la Espriella asume como presidente de Colombia y ya ha adelantado medidas que planea tomar. Una vez en el poder, el ultraderechista cerrará 15 consulados y 14 embajadas en países como Argelia, Haití, Barbados y Hungría. Y revira también la delegación colombiana en Jerusalén. Yago Martín amplía la información.
2: El presidente colombiano planea reabrir la delegación colombiana en Jerusalén y ordenará suspender la instalación de una embajada en Palestina, una iniciativa del expresidente Gustavo Petro que rompió en 2024 relaciones con Israel en rechazo a la ofensiva de ese país en Gaza.
3: Voy a ordenar que se suspenda la apertura de la embajada en Palestina, que nunca llegó a entrar en funcionamiento.
2: También romperá relaciones con Cuba y Nicaragua.
3: En mi gobierno no habrá vínculo alguno con tiranías.
2: De la Espriella, que debe tomar posesión del cargo el próximo 7 de agosto, dijo que cerrará embajadas de 14 países.
3: Cerraré las embajadas de Argelia, Azerbaiyán, Barbados, Cuba, Chequia, Etiopía, Ghana, Haití, Hungría, Malasia, Nicaragua, Rumania, Senegal, Sudáfrica.
2: También anunció que unificará oficinas en Francia e Italia, donde además existen representaciones en organismos como la UNESCO y la FAO. Justificó que estos cierres permitirán ahorrar y destinar ese dinero a seguridad.
0: Gracias, Yago. Bajamos ahora a Argentina. El país más deudor del Fondo Monetario Internacional es allí, en Buenos Aires, donde el presidente argentino, Javier Milei, recibe este lunes a Cristalina Georgieva, la directora del fondo. En lo que puede leerse como un espaldarazo a la política económica del ultraderechista, y esto sucede en la antesala de un vencimiento de 770 millones de dólares en concepto de intereses que Argentina deberá pagar al fondo en agosto. Esta relación entre Buenos Aires y el fondo la analiza Julio Gambina, profesor de Economía Política en las Universidades Nacionales de Córdoba y San Luis, al micrófono de RFI.
4: La Argentina ha sido beneficiario del crédito más grande otorgado por la historia del Fondo Monetario Internacional. Desembolsó 45 mil millones de dólares en el año 2018 y a partir de ahí, con la renovación bajo el gobierno de Alberto Fernández, hay un proceso de monitoreo permanente de la economía en la Argentina, y Argentina es un fiel cumplidor de los pagos, no solo al Fondo Monetario Internacional, sino a los acreedores internacionales. Y el endeudamiento es el mecanismo por el cual la Argentina avanza en la política de ajuste fiscal.
1: Y al centro de estas discusiones se encuentra el nuevo proyecto de reforma del Banco Central del presidente Milei, que presentó ayer domingo. Profesor Gambina, ¿de qué se trata esta reforma?
4: La reforma a la Carta Orgánica del Banco Central es un saludo a la bandera de la ortodoxia, desde un diagnóstico de que la inflación en Argentina y en cualquier país país responde a cuestiones monetarias y por lo tanto pretende consolidar por ley que no haya posibilidad de emisión para financiar déficit público, consolidando el rumbo del ajuste fiscal acordado con el Fondo Monetario Internacional. Por lo tanto, es una iniciativa de tipo político ideológico que juega en la disputa electoral hacia la renovación presidencial del 2027.
0: Escuchábamos el análisis de Julio Gambina, profesor de Economía Política en las Universidades Nacionales de Córdoba y San Luis, en conversación con nuestra colega de RFI, Tea de Trutgen. Y un apunte más, sumamos de actualidad latinoamericana. En Perú, la presidenta electa Keiko Fujimori acaba de anunciar que el primer vicepresidente, Luis Galarreta, asumirá la presidencia del Consejo de Ministros de su gobierno, que entrará en funciones desde este martes en el país andino. Hasta aquí entonces la actualidad en Radio Francia Internacional, pero los invitamos a seguir informándose en nuestro sitio web rfimundo.com y en nuestras redes sociales, Instagram y Facebook, donde nos encuentran como RFI Español. Hasta la próxima. Aquí les hablo Jessica Brumeck.
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Hola a todos, soy Xiomara Alberto y este es su programa Estilo de Vida. Sean bienvenidos a toda la información valiosa y la música de primer nivel. Por supuesto que acostumbramos a escuchar en este espacio. Hoy vamos a conocer maneras para evitar un paro cardíaco. Y también Bernardo Zamateas nos trae 10 frases asertivas para poner límites. Eso más adelante. Y en el espacio del homenaje musical, nos visita un especialista en el cello. Él es conocido como Ginus Cello y nos trae parte de su repertorio más exitoso en este espacio. Comenzamos con el grandioso tema original de Coldplay, adaptado al cello por Ginus Cello. ¡Bienvenidos!

Para mejorar la salud del corazón, es fundamental adoptar un estilo de vida saludable que incluya una dieta equilibrada, ejercicio regular, evitar el tabaco y el alcohol, controlar el estrés y realizar chequeos médicos periódicos. Si usted mantiene una dieta saludable, podrá controlar el tamaño de las porciones, evite comer en exceso y mantenga un peso saludable. Eso le ayuda a reducir la presión arterial y el colesterol, factores claves para la salud del corazón. También, aumente el consumo de frutas y verduras. Estas son ricas en nutrientes y antioxidantes que ayudan a proteger el corazón. Opte por granos integrales. Son una fuente de fibra que ayuda a reducir el colesterol LDL o el colesterol malo. Limite grasas saturadas y trans. Estas grasas aumentan el colesterol LDL, aumentando el riesgo de enfermedades cardíacas. Elija proteínas magras, como el pescado, pollo, legumbres, esas son muy buenas opciones. Y reduzca el consumo de sal. La sal puede aumentar la presión arterial, un factor de riesgo para las enfermedades cardíacas. Haga ejercicio regular. Realice 30 minutos de ejercicios aeróbicos moderados cada día. Camine, corra, nade, puede bailar, son buenas opciones. El ejercicio fortalece el músculo cardíaco, ayuda a controlar el peso y mejora la presión arterial y el colesterol. Otros aspectos importantes serían dejar de fumar y evitar el humo de segunda mano. El tabaquismo daña los vasos sanguíneos y aumenta el riesgo de enfermedades cardíacas. Controle el colesterol, la glucosa en sangre y la presión arterial. Son factores de riesgo importantes para las enfermedades cardíacas. Maneje el estrés. El estrés crónico puede aumentar la presión arterial y el riesgo de enfermedades cardíacas. Por supuesto, consulte con su médico. Es importante realizar chequeos regulares para evitar que su salud del corazón se vea deteriorada. Lo mejor es que consulte directamente con el especialista. Hasta aquí llegamos con estos consejos de salud en Estilo de Vida con Xiomara Alberto. Continuamos con más.

0: alguna vez tuvo una conversación con la que después pensó, lo pude haber contestado mejor. El doctor Bernardo Stamateas nos da 10 frases con las que podremos responder adecuadamente cuando un comentario nos moleste o no sepamos qué responder. Escuchemos.
1: Hola, hoy quiero compartirles 10 frases que podemos utilizar para dar respuesta cuando nos agreden, nos insultan, nos critican. No hay una respuesta mejor que la otra. Y lo importante es no responder agresivamente ni pasivamente. Aquí tengo las 10 frases, se las voy a ir compartiendo de a una. La primera, lo voy a tener en cuenta, muchas gracias. Cuando alguien te dice, no estoy de acuerdo, fíjate que lo hiciste mal, o lo podrías haber hecho así, lo voy a tener en cuenta, muchas gracias. De esta manera evitamos entrar en la escalada de argumentos. Segundo, es tu decisión. Mirá que te voy a abandonar, ¿eh? Mirá que yo voy a hacer esto, si vos no haces lo que yo te pido, es tu decisión. Tercero, déjamelo pensar, lo hablamos después o lo hablamos mañana. Cuando alguien está muy enojado, está terco, déjamelo pensar, lo hablamos mañana. Cuarto, podría ser, pero yo lo veo distinto. Cuando alguien insiste en su posición, le podemos decir, podría ser, pero yo lo pienso o lo veo distinto. No tratamos de cambiar su argumento. Sencillamente le damos un margen de posibilidad desde su punto de vista, pero afirmamos que nosotros lo vemos distinto. Tus amenazas ya no funcionan. Te voy a dejar, no te va a querer nadie, te va a ir mal en la vida. Repetir disco rayado, tus amenazas ya no funcionan. Recordemos que mucha gente agresiva es gente insegura y busca activar el temor. Tus amenazas ya no funcionan. Sexto, lamento que pienses eso. Mirá, porque vos dijiste, lamento que estés enojado o lamento que pienses eso. Es decir, ponemos siempre el foco en que el otro tiene derecho de sentir y de pensar lo que quiera y que nosotros no vamos a tratar de cambiarlos ni dejar que su opinión nos cambie a nosotros. Siete, no es negociable. Gracias. Especialmente con la gente que tiene gran capacidad argumentativa y te da vueltas y te enrosca y te dice por qué esto, aquello, el otro, no es negociable. Gracias. Pero decime por qué no es negociable. Muchas gracias. Disco rayado y nos mantenemos firmes ahí. 8. Déjamelo pensar. Mira, tenés que decidirlo ya, ¿eh? No te pierdas esta oportunidad. Déjamelo pensar. Déjamelo pensar. 9. ¿Vos qué propones? Especialmente con alguien quejoso. ¿Y vos qué propondrías? Le permite al otro hacer un poco de catarsis y salir de la queja a proponer alguna solución. Interesante. Es interesante lo que decís. Hay personas que les gusta discutir y tiran pataditas, ironías para enganchar y armar la pelea. Qué interesante. Y no dar nuestra opinión. Bueno, algunas frases asertivas que podemos ir practicando, utilizando. Lo importante es recordemos que la gente agresiva, que descalifica, que se burla, la gente insegura, que busca armar la dinámica de la pelea. Lo importante es tener una conducta asertiva, ni agresiva, ni pasiva, sino firme y que podamos seguir adelante sin engancharnos en lo que otras personas quieren, mediante la agresión, ejercer malestar en nosotros. Espero que les sirva.

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Y claro, nos despedimos diciendo, ¡gracias, Jesús!

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8: Hola, soy Nelly Portillo, directora general de la firma Abogados Consultores. Ahora hablaremos de la exigencia legal del conocimiento al cliente. En materia de prevención de lavado de dinero y de activos, lo más importante para evitar el riesgo de que se involucre y utilice a las instituciones como intermediarias en operaciones ilícitas es precisamente la correcta aplicación de la política de conocimiento del cliente. Es necesario que toda entidad, sea esta financiera o empresa mercantil, identificada como sujeto obligado en la aplicación de la ley, empleen sus políticas, manuales o procedimientos, medidas concretas de identificación y conocimiento del cliente, previamente a la realización de las transacciones. Como exigencia principal para el conocimiento del cliente, se debe conformar y mantener actualizado un expediente por el cliente, en el que se integrará toda la documentación de este y su actividad habitual, de tal manera que le permita conocer cuál es el verdadero rostro comercial de su cliente y que no haya lugar a confusión con otro, siendo responsable la empresa de la suficiencia de la información de su cliente, conservándola en los plazos y condiciones que establece la ley.
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1: Escuchemos ahora al famoso trompetista Arturo Sandoval interpretando una composición original, el concierto para trompeta y orquesta, junto con la Orquesta Sinfónica de la Ciudad de Londres, dirigida por Luis Hazard.

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4: Es ahora la agrupación Spiro Gira que les invito a escuchar en una selección de temas alrededor de amor y otras obsesiones.

0: eran composiciones alrededor del amor y otras obsesiones que nos ofrecía la agrupación musical Spiro Gyra aquí en su emisora Radio Clásica.
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2: De Wolfgang Amadeus Mozart disfrutaremos ahora del concierto para piano número 8 con el piano de Vladimir Ashkenazy. Esta obra, catalogada K246, es interpretada junto con la Orquesta Filarmonía.

0: Era la Orquesta Filarmonía junto con el piano de Vladimir Ashkenazy interpretando aquí una obra de Mozart. Hemos escuchado el concierto para piano número 8, catalogado K246.
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9: La familia radial El Mundo y Clásica, lamentamos el fallecimiento de don Edgardo Cuellar, una de las voces privilegiadas de Radio El Mundo en sus inicios, y voz estelar de Radio Clásica. Su partida deja un vacío irreparable en los corazones de sus familiares, amigos y todos aquellos que tuvimos la fortuna de conocerle. Siempre será recordado por su calidez humana, su dedicación, profesionalismo y el legado de amor que sembró en su entorno. Expresamos nuestras sinceras condolencias a su familia y amigos. Elevamos nuestras oraciones al Creador por el eterno descanso de su alma, para que conceda paz, consuelo y fortaleza a sus seres queridos. Descanse en paz, don Edgardo Cuellar. Escuchemos su voz en uno de los tantos pensamientos que grabó para la audiencia de Radio El Mundo.

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De Julius Ritz disfrutaremos a continuación del concierto para clarinete y orquesta en sol menor opus 29 con las clarinetista, la clarinetista Thea King y la orquesta de Londres bajo la dirección de Andrew Lytton.

Era la clarinetista Thea King y la Orquesta de Londres bajo la dirección de Andrew Lytton, deleitándonos con el concierto para clarinete y orquesta en Sol menor opus 29 de Julius Ritz.

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5: La familia radial El Mundo y Clásica lamentamos el fallecimiento de don Edgardo Cuellar, una de las voces privilegiadas de Radio El Mundo en sus inicios y voz estelar de Radio Clásica. Su partida deja un vacío irreparable en los corazones de sus familiares, amigos y todos aquellos que tuvimos la fortuna de conocerle. Siempre será recordado por su calidez humana, su dedicación, profesionalismo y el legado de amor que sembró en su entorno. Expresamos nuestra sincera

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1: Continuando con nuestros programas del día de hoy, les invito a escuchar el concierto grosso número 26 de Georg Friedrich Händel en re mayor. Se trata de la música de los fuegos artificiales que ustedes seguramente conocen, que interpreta aquí la Orquesta Filarmónica de Alemania, dirigida por Alexander von Pietermaeck.

0: Hemos escuchado a la Orquesta Filarmónica de Alemania, dirigida por Alexander von Pietermaeck, interpretando el Concierto Grosso número 26 de Georg Friedrich Händel, un concierto en re mayor titulado La Música de los Fuegos Artificiales.
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0: Disfrutemos ahora del concierto en sol mayor de Giuseppe Tartini con la flauta de James Galway y los solistas de Viena en Austria, dirigidos aquí por Claudio Simone.

Era la flauta de James Galway y los solistas de Viena, dirigidos por Claudio Simone, interpretando aquí el concierto en sol mayor, composición de Giuseppe Tartini. Disfrutaremos ahora de lo mejor de Broadway con los solistas y la Orquesta Filarmónica Real.

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3: La familia radial El Mundo y Clásica lamentamos el fallecimiento de don Edgardo Cuellar, una de las voces privilegiadas de Radio El Mundo en sus inicios y voz estelar de Radio Clásica. Su partida deja un vacío irreparable en los corazones de sus familiares, amigos y todos aquellos que tuvimos la fortuna de conocerle. Siempre será recordado por su calidez humana, su dedicación, profesionalismo y el legado de amor que sembró en su entorno. Expresamos nuestras sinceras condolencias a su familia y amigos. Elevamos nuestras oraciones al Creador por el eterno descanso de su

0: alma, para que conceda paz, consuelo y fortaleza a sus seres queridos. Descanse en paz, don Edgardo Cuellar. Escuchemos su voz en uno de los tantos pensamientos que grabó para la audiencia de Radio El Mundo.
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les invito a disfrutar a continuación de una selección de las más grandes obras de Johann Strauss, interpretación que hemos selectas para ustedes aquí en nuestra emisora Radio Clásica.

0: Era una selección de las más grandes interpretaciones de la música de Johann Strauss, aquí para ustedes en su emisora Radio Clásica.
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10: La familia radial El Mundo y Clásica lamentamos el fallecimiento de don Edgardo Cuellar, una de las voces privilegiadas de Radio El Mundo en sus inicios y voz estelar de Radio Clásica. Su partida deja un vacío irreparable en los corazones de sus familiares, amigos y todos aquellos que tuvimos la fortuna de conocerle. Siempre será recordado por su calidez humana, su dedicación, profesionalismo y el legado de amor que sembró en su entorno. Expresamos nuestras sinceras condolencias a su familia y amigos. Elevamos nuestras oraciones al Creador por el eterno descanso de su alma, para que conceda paz, consuelo y fortaleza a sus seres queridos. Descanse en paz, don Edgardo Cuellar. Escuchemos su voz en uno de los tantos pensamientos que grabó para la audiencia de Radio El Mundo.

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Bienvenidos a Clásicos Renovados, el espacio donde la música no tiene fronteras y donde cada nota, cada acorde, nos recuerda que lo clásico puede ser de cualquier época y de cualquier lugar. Soy Enrique Mancía, cantante lírico, comunicador y apasionado de esas fusiones que nos hacen escuchar lo conocido como que si fuera algo nuevo. Hay canciones que no envejecen, solo cambian de ropa. Se quitan el traje original, se visten de otra época y aún así siguen diciendo exactamente lo mismo. Hoy no vamos a escuchar versiones, vamos a escuchar viajes en el tiempo. Bienvenidos a Clásicos Renovados, soy Enrique Mancía y preparémonos para una media hora de música sorprendente. I Was Made for Loving You, The Kiss. Esta canción nació en 1979 con electricidad, maquillaje y guitarras estridentes. Pero hoy suena como si hubiera nacido en un pueblo polvoriento del viejo oeste. Postmodern Jukebox toma el himno disco rock de Kiss y lo convierte en una escena de película western del viejo oeste. Silbidos, percusión seca, dramatismo cinematográfico. Y descubrimos algo fascinante. Cuando se le quita el ruido, queda el corazón de la canción. Y ese corazón sigue latiendo igual.

Seguimos viajando hacia atrás, pero ahora hacia los años 60. A World Without You, Love. Esta canción fue escrita por Paul McCartney y se convirtió en un éxito de Peter and Gordon en 1964. Aquí, Postmodern Jukebox la viste de jazz vintage. Y entendemos algo muy hermoso, y es que el amor siempre suena cuando se canta despacio.

Ahora un salto de 3 siglos hacia atrás. Antonio Vivaldi compuso El invierno a inicios del siglo XVIII. Violines que describen frío, viento, hielo. Pero en esta versión vamos a cambiar el violín por un acordeón. Y de pronto el invierno ya no es tan furioso, es íntimo, es humano, es cercano. Como si el barroco hubiera decidido susurrar en lugar de gritar.

del barroco instrumental a la orquesta más antigua de todas, la voz humana. Pentatonix nos interpreta en este momento The Love Middle. Y es que Pentatonix no necesita instrumentos, ellos construyen armonías, con respiración, con timbre, con textura vocal. Este middle reúne canciones de amor de distintas épocas y demuestra que el amor también tiene muchas voces, pero un mismo idioma.

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Y ahora viajamos a los años 30 y 40, a la era del swing, de las grandes armonías vocales. Middle al estilo de Andrew Sisters. The Andrew Sisters marcaron una época con su estilo alegre, sincronizado, elegante. Y en esta ocasión se rescata todo ese sonido y se trae al presente. Y entendemos algo más. Y es que la memoria puede ser muy feliz recordando.

Hoy escuchamos canciones que nacieron en distintos siglos, en distintos géneros, en distintos contextos. Y todas nos dieron lo mismo. La música no pertenece a una época, pertenece a quien la escucha. Porque los clásicos no se repiten, se transforman. Esto fue Clásicos Renovados por Radio Clásica 103.3 FM. Soy Enrique Mancía. Los espero a la próxima. Recuerden seguirnos en redes sociales como Enrique Mancía y a todas las redes de Radio Clásica 103.3 FM. Nos encontramos en el próximo viaje musical.

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6: La familia radial El Mundo y Clásica lamentamos el fallecimiento de don Edgardo Cuellar, una de las voces privilegiadas de Radio El Mundo en sus inicios y voz estelar de Radio Clásica. Su partida deja un vacío irreparable en los corazones de sus familiares, amigos y todos aquellos que tuvimos la fortuna de conocerle. Siempre será recordado por su calidez humana, su dedicación, profesionalismo y el legado de amor que sembró en su entorno. Expresamos nuestras sinceras condolencias a su familia y amigos. Elevamos nuestras oraciones al Creador por el eterno descanso de su alma, para que conceda paz, consuelo y fortaleza a sus seres queridos. Descanse en paz, don Edgardo Cuellar. Escuchemos su voz en uno de los tantos pensamientos que grabó para la audiencia de Radio El Mundo.

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3: Hola amigos, gracias por estar con nosotros. Hoy nos acompaña el licenciado Juan Gilberto Ramírez de Laboratorios Suizos. ¿Qué tal? ¿Cómo está? Bienvenido.
4: Pues bien, un gusto saludarles y como es costumbre, muchas bendiciones para todos.
3: Hoy vamos a hablar de algo que muchas personas descuidan, la salud de las vías urinarias y de los riñones. Vamos a conversar un poco por qué es importante limpiar las vías urinarias al menos dos veces al año y cómo las píldoras de WIT de origen natural nos pueden ayudar.
4: Pues

0: Mire, es importante porque los riñones funcionan como el sistema de filtración del cuerpo. Todos los días elimina toxinas, exceso de sales y desecho a través de la orina. Si las vías urinarias no están bien o en buenas condiciones, estos desechos pueden acumularse y aumentar el riesgo de infecciones o inflamación. Y cuando hablamos de limpiar los riñones, nos referimos a apoyar el funcionamiento natural del sistema urinario, ayudando a eliminar las impurezas, los residuos y microorganismos que pueden acumularse con el tiempo. Es una forma de cuidado preventivo, similar a cuando cuidamos el hígado o el sistema digestivo.
1: Licenciado, ¿quiénes son las personas que son más propensas a tener estos problemas urinarios?
0: Fíjese que las mujeres, porque su anatomía facilita las infecciones de las vías urinarias, los adultos mayores, personas que retienen la orina por muchas horas, quienes consumen poca agua, personas también con antecedentes de infecciones urinarias recurrentes o con retención de líquidos o que sienten ardor o molestias ocasionales al orinar.
1: ¿Habrá algún tipo de señal a la que debamos prestarle atención en el tema de las vías urinarias?
0: Sí, por supuesto, el ardor al orinar, la necesidad de orinar con mucha frecuencia, orinar con olor fuerte, o sea, mal olor de la orina, sensación de presión o incomodidad en la parte baja del abdomen, o sea, hacer fuerza para orinar, ¿no? Ante estos síntomas siempre es importante consultar al médico.
1: Hablemos ahora sobre las píldoras de WIT. ¿De qué manera nos ayudan a cuidar nuestros riñones?
0: Fíjese que las píldoras de WIT ayudan precisamente porque sus ingredientes naturales, como son la uva ursi y el buchú, son reconocidos por sus propiedades antisépticas y diuréticas desde hace ya 100 años, imagínese usted. Y también nos ayudan en el mal de orín. Esto es muy importante. ¿Cómo lo vamos a hacer? Una píldora de WIT cada 8 horas durante 7 días. Por lo menos 2 veces al año. Si pudiésemos hacerlo 3 veces al año, pues está bien, pues cada 4 meses, ¿no? Ahora, en el mal de orín, una dosis de una tableta de píldoras de WIT cada 8 horas durante al primer síntoma de ardor en la orina, si es el caso, el mal de orín, pues en 24 horas pues estará bien. Bueno.
1: ¿Podemos encontrar las píldoras de WIT en farmacias? ¿De qué manera podemos reconocerlas?
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1: Licenciado Juan Gilberto Ramírez, gracias por la visita a nuestra cabina y por la información que nos ha brindado.
0: Pues muchas gracias a ustedes y de nuevo muchas bendiciones para todos.
2: Escucharemos ahora una serie de canciones que nos ofrece el cuarteto de voces Il Divo.